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0: Punta Tacuara. Hoy, con la ausencia circunstancial de Julio Escobar, será reemplazado por Pacho Quirós. Anunciamos la presencia del conjunto Pena y Olvido, fenomenal actuación hoy aquí en Maripista. A partir de las 22:30 horas, pasarán por la ventanilla que será atendida por Doña Ramona, como siempre, amablemente. Hoy.
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2: ¿Va queriendo? Sí, señor. Muchas gracias a todos. Muchas gracias a todos por participar en este show en vivo. Muchas gracias, señores. ¡Nos vamos, señores!

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Muy buenos días, mis amigos. Buenos días para todos. Llamamos allá de saludos. Pésame en los estados, en el Teddy Ara. Y allá, pues, hoy llegamos en la programación exclusiva de lunes a viernes y ahí fundía 120 minutos allá por Cucueña, en Duhamaya, Polka y Chamamé. Y hemos titulado a Peseiteña, alegrando la mañana con la buena música paraguaya, a Chamamé, puro oriporá. Y hemos allá de saludos, entrevistado en Duhamaya, 87.9 FM, el Vivial, donde está. A Pecaña, que recogía como de siempre, hoy en Sendivé, el amigo Catúber, el petizo de oro, venta al mire. Y en Gatúber, depende de saludar a Gina, oye, a BM, Marcianito Sosa. Ya difundimos este día a la llegada, amigo de música paraguaya, a Chamamé, puro y por ahí, que tenemos esa, ya sabe, a Torillo, y Jube, como de siempre, y en de Tilo y Cheve, a través de la 87.9 FM, Radio 13 de Febrero, ya recogí aquí en la ciudad del Canto y la mía ciudad, y está la mitad. Y ayer por un mal día hoy, ya en donde tengo unos cuantos temas musicales, a ver, ya se van a llegar, tuve la mitad, ya en VM, momo, ya hasta ya en mu, hay que hacer, ya se cabe en taja la mitad. Y ayer por un mal día, ya en donde tengo unos cuantos temas musicales,

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1: 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Y está o sea, ya seguimos musicalizando, ya doña Jandú, Polka y Chamame, puro riponado, bolueño de 87.9 FM, ¿cuál es el tema musical? 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
1: Alegrando la mañana, ellos. Imagínate, digamos, ese es la gente, porca y chamamé. O el dueño de esa, mi doña gente, vamos allá. Rayo 3 de febrero, ellos, hijo de. 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
1: Alegrando la mañana, Sanio Ñandembo. 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
1: 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Camino a Tres Palmas. Música, madre.

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Cuando todo se diluye como un saldo en la contienda, al morirse aquella tarde, queda una mancha de sangre y un pampa menos en la

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3: Muy, pero muy buenos días. ¿Cómo están, mi gente hermosa? Bienvenido al espacio Arriba, Arriba, Arriba la mañana. Aquí con Silvi Leite y Gilberto Almides. Agradece incluso sin motivo, porque cuando agradeces sin razón, la vida te da más razones para agradecer. Hoy no esperes a que algo grande pase para sonreír. Sonríe y lo grande empezará dentro de ti. Somos creación de Dios, no te creas menos que nadie.
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2: Hola, hola, hola, hola, hola. Probando. Hola, muy, pero muy buenos días. Buen día, mi gente hermosa. ¿Cómo están todos? Ya estamos. Ya. Llego a Gémaco, ¿eh? Veníamos en pasitos de caracol. Son las 9 de la mañana con 34 minutos. Lo importante es que ya estamos con ustedes y para ustedes. Aquí en la voz Silvi Leite, del otro lado mi compañero Gilberto Almides, que ya hace rato, desde las 9 y piquiquiquito, ya estaba ya musicalizando. Mientras que yo venía, ya estábamos escuchando buena música. Imaginar a Emma, eres pico. No lo saludamos. Ay, pues yo conté de andamos. Ay, de buen día, Almide.
3: Me gusta el olor que tiene la mañana.
2: Eso, me gusta, me encanta.

0: A de neno bogo, 12 de agosto.
1: No sé, oye,
0: a mí que le renega, a mí que... El día más tranquilo, dice mi compañero, porque es 12-8. Así que... Pero... Ay, gato, una cachara, B6, pero a mí me argelde. Eso. Buen día, compañero. ¿Cómo está?
2: Buenos días. ¿Cómo están?
0: Ahí está, ahí está.
3: Y tranquilizarme, mantener 12 por una.
0: No, deja, 12-8. Y justamente yo, compañero, hoy no tenía que faltar para que... Solchi no se le va. Yo sé que ella va a mantener 12-8, ¿eh? Así que saludando a toda la gente maravillosa. Buen día, amiga. Estoy con gripe y no da gusto. GV Carulín. Berna, desde ayer que te estoy recomendando ya que tome.
4: Etiqueta
0: Pomelo.

celebrando, se comunicó conmigo la gente de Aveiro, Aena, María Elena, hola mi corazón, saludito. María Elena le quiere llevar a la tía.

0: Redúblese audio, hey. Engola, ese es duple ese audio, ese.
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0: Ay, bota, es duple ese audio.
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0: ¡Esa! ¡Jesús, le di audio! ¡Jaroque, jaroque!

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0: Ay, o vete a ir a la Carolina. O me vais mandando por mí si la refrío. Yeah. Pues te voy a dar las 10 para la llanta libre porque hoy de vaya yo. Viste, Solji enseguida se baje. No, las 10, yo vale más. Allá, las 10 me vale 3 más. Va, ja que cote día la chacachara y hoy a yo, ja. Pues no la se. Se seguidora Solji presionó Yupindo y vaya por la Selive.
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0: Pico yo a zapatilla. Zapatilla de ir, veo ya.
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1: Dai qua, ai. 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Dai qua, se la No, ai, mi dice, hija, lei come por a mi, vende ma con te, viaje. De, pero ve. Gente, hay temas de cabrera igual su curu, al mi, dejan a conseguir. No, anda topa ahí. Esa, verdad, ya vio un curú vender igual su vida.

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0: Entonces, estamos ahí, ahí nomás en el ombliguito. 12-8, mi gente. Según mi compañero Gilberto Almide, es el día más tranquilo del año.
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0: Hija, estoy llevando.

Raquel Martínez. Cerquita, cerquita acá del Club Primero de Mayo. Preparando los atuendos para la tía Silvi, para la princesita Violeta. Vamos a estar luciendo nuevos atuendos.

0: Baeje.
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0: De a mí no apareció la que pidió ayer. Sonia Mabel Benítez.

0: que siempre me dice, Jimmy, ¿dónde estará ahí vos? Yo le dije,
1: y bebimos los dos casi al tiempo.
0: Vamos, vamos con los 100.000 ya, qué rápido.

0: 39. Yare Cola, yo soy mina de fábrica de pelota All Star. Una pelota número 5 para el Día del Niño. Pero voy a estar tirando una pregunta para que puedan participar.
1: Y su voz con un quiebro dijo:
0: saludos para Dono Noble, para Doña Marina de fábrica de pelota.

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55 minutos de la hora 9 de la mañana. 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

Son las 9 de la mañana con 56 minutos, Emiliano Guerrero. ¿Cómo está, Emiliano? Ya te sanaste ya, ¿eh? Escuérame, Vico. Hola, dice acá alguien, no sé quién, pero me dice hola. Joa Cardoso, bienvenida. Bienvenida a toda la gente que está acá conmigo y también los que están escuchando a través de la 87.9 Radio 3 de Febrero. Acá mi mensajero, casi cada barrio ya se... O sea que la gente de cada barrio ya manifestándose desde el barrio San Benito.

0: Esa.
1: Temperatura 14 grados.
0: Sí, 14 grados en la República del Paraguay, en la ciudadita. No, y no era un cocoína, ¿eh?
2: Ha venido a visitar este pobre hospital.
0: Joanita Urunaga. Hola, buen día. Qué hermosa es la.

0: Yeka, buen día, Yeka. A ver si me piden su musiquita que quieren escuchar, ¿eh? Ustedes me tienen que pedir nomás y yo le paso su pedido a Gilberto Almire. Es miércoles. Es miércoles. Hola, Raki.
1: Ay, señorita, otra vez usted
0: aquí.

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0: puedo enviar un saludo especial a mi amorcito. Son un mes juntos. Por más de estar. Dime, amiguito, oye, ¿por qué? ¿Por qué te pelearon tan pronto que un mes recién?
1: Chulina.
0: Mamá, ¿eh? Espera que voy a ver bien para quién para el saludito. Mejor me saco mi lente o me pongo.

a ver como DJ qué música por ahí dedica, un temita para nosotros ahí. ¿Viste? Un temita ahí. ¿Qué puede ser, Almir? Por lo un mes.

Sammy Sosa. ¿Dónde está mi TikToker Sammy Sosa, Ay, ay, ay. Ay, ay, ay. Es que hoy es miércoles. Estamos en el ombliguito de la semana. Buen día, ¿cómo está, amiga? Saludos desde Formosa, dice Raki. Raki, nosotros no podemos mensajearnos porque yo no sé cómo enviar.

0: razón. Con razón.
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0: Es que cuando alguien se enamora, se nota por la cara, por el cabello, por todos lados. Este es para Joana Brunaga, de parte de su DJ favorito.
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0: Ay, ay, ay. Qué romántico.
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0: Chao, mate.
2: 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No un regalo común. De los que perdiste o nunca abriste, que olvidaste en un tren.

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1: Y esa quinzana es mantener 12 por una.
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0: Buen día, Silvi. Siempre muy lindo el programa. Néstor te saluda. Tu oyente número uno de las perlas. Full contigo, hey.
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0: saludo, Néstor. Gracias.
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0: idea. Me tiene que decir de qué barrio.
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0: Saludos, saludos para la gran amiga Marina.

Muchísimas gracias, Solchis SP, Samantha Sosa, por tanto corazoncito que me envían día a día. Hoy ya estamos superando los 12.000K de corazones. ¿Y quién se vamos a despedirnos acá de TikTok? Lionel Núñez, el

corazón. Justo cuando ya estaba por salir de mi live, llegó Nahuel. Superando los 13.000 de corazón.

0: lleno de amor, dice Noelia.
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0: Ahora va este saludo a mi fiel oyente, Doña Iranina Ortiz Benítez, maena, la que escucha todos los días.
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0: Saludo, mi reina hermosa, te quiero mucho. Vamos a aprovechar también para saludar a la abuela Feliciana Molina. También a Ansel Contreras, que está en la República Argentina.

0: todos mis oyentes y mis seguidores. Son unos amores, de verdad.
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0: Ah, sí, le queremos muchito, totitimo. ¿Qué pasó de mi locutorcito, Liam, de Barrio Fátima? Saludo para Liam.

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1: ¡Aena! 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

23 minutos. ¿Y cómo están pasando, mi gente hermosa, eh? Aquí a través de su mensaje ya veo ya que están pasando bien. Algunos están cantando y hey, otros bailando, así que eso me encanta. Toda la gente que trabajan también se prenden con nosotros todas las mañanas y pasan así, sin sentir cansancio. Hey, hey, hey, eh. Así que... nuestro saludo cordial para cada personita que están trabajando en las costuras, en los albañiles también, los pintores, ¿quién más me envían? La gente del mercado municipal, ahí donde venden ropa. Gente, siempre saludamos y te verdulería fuera a otros lados, ahora no. Ahí a las señoras bonitas que venden la ropa también va mi saludo cordial a cada uno, en cada rinconcito donde escuchan. La radio, ahí está también Don Neri, la que siempre escucha. Ajá, no, ese saludo, Gina, hey, ¿eh? Así que un saludo para Don Neri, que está ahí también en el mercado municipal. Y a todos los que están trabajando en todos los lugares, en los talleres, en los lavaderos, en los talleres de moto, en los viveros. Toda esa personita maravillosa que en cada barrio están escuchando la programación, va mi cordial saludo, como siempre. Este miércoles 12 de agosto, 12-8, algunos le quieren culpar a agosto. Ya yo refría a Uma, se seretera su pa, se pea a Moa, porque agosto voy. Y no, vamos a sacar ya esa creencia de que agosto trae mala onda. Ustedes saben que agosto es el mejor mes del año, el octavo mes, la que recibimos más bendiciones. Solamente depende de cómo nosotros pensamos, ¿verdad? Porque muchas veces nuestra palabra, nuestro pensamiento tiene mucho poder. Andy Pérez pensaba y panos a perenos y una pecosa, se cumple. Y el resfriado, todas las cosas que de repente nos agarra es por el cambio del clima nada más, porque esta época pues de repente ocurre, no se llega el cuarajú, y eso es lo que afecta a nuestro cuerpito lindo, ¿verdad? Y vos no escuchás de que hoy va a haber eclipse, compañero. Apea, pues nada, ya se me iba, pero no vale y boillas esa. No vale, no, en serio te digo, si por ahí nomás para las 3 de la tarde salen va el sol, porque a las 3 de la tarde dice que va a haber eclipse total. Y no sirve mirar, según los entendidos, los que nos quieren abrir los ojos, doy putaña mañana el eclipse. ¿Por qué? Porque el oscuro va a tapar la luz. Entonces, cuando ocurre el eclipse, nosotros tenemos que sacar esa luz que tenemos dentro de nosotros. Nosotros tenemos ese sol dentro de nosotros que es nuestro corazón. Entonces no tenemos que pensar mal, no tenemos que pelear con nadie, tenemos que vibrar en amor, buenos pensamientos, buenos momentos. Y así ir venciendo lo que es la oscuridad. ¿Qué es la oscuridad? En la oscuridad hay cosas malas. Hay mucha maldad, egoísmo, envidias. Son todos de la oscuridad. ¿Y de la luz? ¿Qué decimos de la luz? En la luz está la divinidad, nuestro creador, Dios Todopoderoso. Y Él es nuestra fuerza, nuestra fortaleza siempre. Amar mucho, tener mucho amor en nuestro corazón, valorar a nuestra familia, valorar nuestros hijos, abrazar a mamá y a papá. Eso es lo más bonito que debemos de hacer hoy. Y vamos a hacer, vamos a hacer. También tenemos que elevar nuestra oración a Papito Dios. Es importante tener mucha fe en nuestro Creador. Orar siempre el Padre Nuestro. Invocar al Espíritu Santo a través de la oración. Todo lo bueno tenemos que hacer, pensar hoy. Así es mi corazoncito bello. No tener miedo de nada. No tener miedo de
del eclipse, porque esto sucede siempre. Y hay gente que te dice, ni que pesa, ni que ni pea ya po porque pesa tan. No, no hay que tener miedo. El miedo es algo que tenemos que sacarnos. Va ella de ya que hijeta más bewin va y bewi. Si le tenemos a nuestro papito Dios con nosotros. 10 de la mañana con 38 minutos. Seguimos con buena música. Vamos a ver qué suena. A ver. ¡Ay! ¡Anínate! Sin peleas y con muchos besos. A partir de hoy, ¿eh? No pelea. ¡No! ¡No!

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3: Muy, pero muy acarameladito hoy, miércoles con ustedes, mi corazoncito bello. 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Don Onofre, vos me tenés que enviar nuevamente qué pregunta tengo que hacer a los papi, a las mamis, para sortear la pelota. Para mí que yo voy a hacer el sorteo el día martes, por ahí, Pero primero vamos a hacer una pregunta para que los papis, la mami contesten y puedan participar de la pelota número 5 de fábrica de pelota Oda Star. 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Un saludo cordial para todos. 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Muchísimas gracias a estas firmas comerciales que hacen posible la programación de cada mañana. 10 minutos nos separaba para la 11, ¿no? 51, sí que ya es. Nosotros ya nos vamos despidiendo. Muchísimas gracias a todos. Nos vamos con esta musiquita aquí en La Voz Silvi Leite. Ahí Gilberto Almírez. Te damos la gracia y te deseamos un feliz resto de jornada. Mañana, jueves de TVT. Chau, chau, chau, chau.

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0: buen día, mitad de semana, ¿cómo le va? Gusto de saludar a toda la gente que sintoniza la radio, ¿cómo andamos por ahí? Buen día, buen día, buen día. Miércoles, mitad de semana, ombliguito de semana, aquí ya estamos nosotros para acompañarte de vuelta con el Tour de Colores en este invierno maravilloso, invierno, el saludo cordial, afectuoso a toda la gente que ya están en sintonía con nosotros. Tuki querido, el abrazo, el cariño, gente trabajadora, ¿cómo le va? Gusto de acompañarte en este mismísimo horario, como todos los días, lunes a viernes, hasta cerquita de las 13 horas, 11 minutitos hasta cerquita de las 13, para acompañarte con todo lo mejor del Tour de Colores. 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
0: Contacten con nosotros, ahí estamos nosotros también para poder sumarte con nosotros en el programa, con tu firma, con tu emprendimiento, con tu producto, con tu marca, para que pueda ser bien conocido y poder vender más. Pocas palabras tenemos nosotros, simplemente buena música y venta de tu negocio aquí en el Tour de Colores. Sí, buena selección de canciones día a día y vendemos tu casa comercial. Bienvenidos, aquí estamos con el Tour. Sumate ya con tu casa comercial, manda tu mensajito y tenemos el plan perfecto para tu negocio.
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0: Y ya sos parte del Tour de Colores. Bienvenidos, aquí nos quedamos hasta cerquita de las 13 horas. Miércoles, ombliguito de

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0: mano. Aquí en la bomba microfónica, Agenda Roja, ya presto para compartir lo mejor de lo mejor aquí en tu radio. Bienvenidos, amigos, a las amigas que ya están, por supuesto, ya en el TikTok también con nosotros. Ya habilitamos nuestro WhatsApp, pero mano.
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0: 0982-96-95-26. Nuestro vínculo de comunicación aquí en la radio. Hasta las 15 le vamos a estar acompañando con buena música. Miércoles, señores, a mitad de semana. El número 12 de lo que va del mes de agosto.
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0: Arrancamos con todo, arrancamos con todo el vuelo, por supuesto, capítulo miércoles. Miércoles, ya hermoso día que estamos teniendo, hermoso solcito, ya le estamos extrañando ya el solcito, y es que qué lindo volver a verte, solcito. Ya le estamos extrañando al solcito que volvió el sol. Yo pensé que ya se fue para siempre. Pero volvió el solcito. Así es que qué contento, qué feliz volver a ver de solcito, ¿eh? No, y así fue elegantemente.
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0: Y la verdad, vos no le extrañaste al sol legalmente. Vos no le extrañaste al sol. Yo le extrañé bastante al sol legalmente. Yo me enamoré por el sol. Y yo me enamoré legalmente.
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0: No, es verdad. De verdad te digo. Estamos en vivo, señores. Estamos en vivo por Radio 3 de Febrero. Y estamos ya en el TikTok también, @agendaroja. Gracias a la gente linda que están en el TikTok también con nosotros. Muchísimas gracias. Gracias por estar ahí. Arrancamos, señores. Arrancamos el vuelo. 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Le ponemos luz verde a este vuelo imaginario, donde la música hace volar tu imaginación. Enganchando DJ Mano. 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

0: ¡En Bauprat!
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1: ¡En 0982-96-9526, nuestro vínculo de comunicación aquí en la radio para que vos seas parte del programa. Deja tu comentario en el TikTok, te saludamos o manda tu mensajito al 8296-9526. Nosotros te vamos a estar saludando, por supuesto, aquí en la radio. Estamos en vivo hasta las 15. Te vamos a estar acompañando con buena música. Ya estamos ya en el TikTok también como arroba Gina Rojas. Ya estamos ya, por supuesto, en el TikTok como arroba Gina Rojas.
3: 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Pues ahí sea, así es, provecho, ahí sea.
1: Eñe calma, porque hoy juega Cerro Porteño. Hoy juega Cerro Porteño con Palmeiras. Llegué, Eñe calma.
4: Oye,
1: soy más ánimo,
4: que
1: Cerro Perdente, ¿entendió? Ajá, no, espera, para mañana, amigo. ¿Para qué veo tanto? Te apura, tranquilo, nada.
4: Oye, soy más ánimo, que Cerro Perdente, ¿entendió?
1: Esperan a un rato, no te van a apurar legalmente. Faltan todavía, se tienen que jugar primero. No es nada imposible porque estamos bastante bien. Cerro Porteño está bastante bien. Así es que lindo partido para el día de hoy. Va a estar calentito va a estar a las aguas. Sí, señor, con un 1-0 ya está ya. Que ganemos 1-0 nosotros de visitante, con eso ya valemos legalmente. Sí, señor, hoy juega Cerro Porteño. ¿Qué dice la gente? ¿Qué dice el público? A los leones. ¿Qué dice el público? ¿Qué dice el público legalmente? ¿Qué dice el público? ¿Qué va a pasar hoy legalmente? Porque, ¿qué dice Jimmy? Jimmy, él es olimpista. ¿Olimpia cuándo juega? ¿Podemos googlear para saber cuándo juega Olimpia también? Vos sos olimpista, Manu, pero ¿dónde te venía acá? ¿Vos Olimpia jugando legalmente? No, de la olimpista de este legalmente ya. De la legalmente te inferó desastre ya. Dale, Carlos. No te inferó desastre legalmente. Porque ¿cómo vos sos olimpista? No sabes ni cuándo juega tu club legalmente. Vaya, guau, limpítame legalmente. Le voy a preguntar acá a los muchachos y a las amigas que están acá en el TikTok, ¿cuándo juega Olimpia? Ahí me van a mandar información ya ellos ahí, que ellos saben. Jimmy, por ejemplo, sabe cuándo juega Olimpia. Sí, él sabe cuándo juega Olimpia. Así que enseguida nos va a pasar la información en el TikTok. 0982-96-9526, nuestro vínculo de comunicación. Voy a bajar un poquito la cortina, mano. Un poquito más la cortina, ahí está mejor, me parece. 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
1: 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Saludos desde... Vamos a chequear los mensajes. Sí, señor, ahí está nuestro amigo Seba. ¿Cómo está por ahí? Saludos, sí, señor. Saludos a la gente linda que están ya en el TikTok. También vamos a estar chequeando los mensajes que van dejando su comentario en el TikTok. Porque se escribe la mitad ya, ¿eh? No se escribe la mitad ahí. Sí, se escribe, le ande. Se escribe la mitad. Así que hay que tener cuidado con el tema de los comentarios del TikTok. Así que vamos a estar chequeando el mensaje enseguida nomás. 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

22 minutos de las 13. Seguimos con más buena música enganchando. Mano DJ. Vamos, Jimmy Ocampo. Vamos. Sí, señor. Esto es el vuelo.

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Vamos avanzando ya, 39 de las 13. Lo mejor de lo mejor aquí en el vuelo, enganchando los temas DJ Manu. Sí, señor, 0982-96-9526, nuestro vínculo de comunicación. Hasta las 15 le vamos a estar acompañando con buena música, haciendo el vuelo. Todo el mundo cantando en sus casas, todo el mundo cantando en sus casas. Sí, la gente canta en su casa, por supuesto, haciendo sus quehaceres. Es un lugar de trabajo también. Saludamos a los carniceros que están escuchando ahí en el mercado. Sí, la gente de Poito que están escuchando la radio, saludos. Gracias a la gente de Poquito Comercial que están escuchando la radio, así que gracias. Hay que estar en sintonía de la radio, gracias. 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Deja tu comentario en el TikTok, te saludamos. Toda la gente que nos van siguiendo en el TikTok también les seguimos nosotros. Todos los que dan su tac-tac también les saludamos. Y todos los que comparten también les saludamos también nosotros. Estamos arroba Agenda Rojas en el TikTok. Estamos por Radio 3 de Febrero, por supuesto, haciendo el vuelo hasta las 15. Le vamos a estar acompañando con buena música, con Manu DJ. Por supuesto, aquí la voz microfónica Agenda Rojas. 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

0: Qué malo que son.
1: Hola, pobres. Estoy tomando Hennecker, estúpido.
2: Hola.

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0: que estamos escuchando, ya no vuelvas, ya no vuelvas. Sí, señor.
1: Epa.
0: Sigue. ¿Cómo estamos? Nosotros estamos súper bien ya, ¿eh? Súper bien, espectacular, por supuesto, tomando riquísimo tereré. Hay mano con su tereré, yo con mi tereré también. Él con su tereré Olimpia y yo con mi tereré Cerro Porteño. Así que cada uno con su cada uno. Aparte, pan la tema, ¿ven? Si es que hoy juega Cerro Porteño, mañana juega Olimpia. Si es que fuerza a los equipos paraguayos que están representando a nuestro querido Paraguay. Ayer no pudo ser, se alegan. Ayer ya debía cuimir, pero estuvimos contentos, ya estamos felices. Pero al final, en DJ, alegamente, ¿eh? No, pero Boca, digo, no, es cualquier equipo también, claro que sí. ¿Cómo estamos nuestro amigo Francisco Rojas? Francisco, mate, copio, Francisco, o sea, Michael Laporte, Ina. ¿Cómo estamos por ahí, mate, copio? ¿Estás ya en tu casa? ¿Estás todavía en el sanatorio? ¿Qué onda, amigo? Michael Laporte, Ina. Nuestro amigo Francisco Rojas, ahí por supuesto de Villa Rosana 1, ahí ya en sintonía de la radio también. 15 minutos de las 14, 15 de las 14, todos los que dejan sus comentarios, nosotros les saludamos, sí señora, todos les saludamos, a todos los que dejan su comentario, les saludamos. Ahí está nuestro amigo Francisco, mate, ¿cómo Francisco? ¿Cómo está por ahí? De Villa Rosana 1, sí, qué bueno, sí, me alegro, mate, ¿cómo la aporta, Gina? ¿Cómo estamos por ahí, mate, cómo, Gina? ¿Qué tal está tu mami? Mate, ¿cómo, Gina? Mate, ¿cómo la aporta, Gina? Acá nosotros, por supuesto, con toda la onda positiva, buena música, enganchando Manu DJ, por supuesto, el feliz y contento. Mañana juega Olimpia, ¿eh? Y hoy juega Cerro Porteño. Ahí me dijo, suerte para hoy. Esa forma como me dijo legalmente, es como si... ¿Viste cuando no le crees a alguien que te dice así, ¿entendés? Con esa onda de tipo... perder tacote de aporte, algo así, es decir... felicidades para hoy.
2: De esta.
0: Suerte para hoy. No, Oreo no es suerte. Oreo no ganan legalmente.
3: ¡Está bien!
0: Oreo no ganan de además.
4: Mañana, Cerro
0: Perdente, ¿entendés? Ay, ya. Qué barro, gente. Esta caballuresa. Si es que le ganamos 2-1 a Palmeira hoy, tranqui. Así Olimpia va a estar obligado a ganar también. Porque Olimpia últimamente, Cerro perde, Olimpia va a perder. Y entonces, si Cerro gana hoy, Olimpia va a estar obligado a ganar también. Sí, Olimpia va a estar obligado a ganar también mañana. Así es que los dos equipos, tanto Cerro Porteño como Olimpia, tiene que ganar como sea. Hoy me da trampa, peña, ganar legalmente. Ya huele zapato, ya de refer, ya de bar, copetín, ya la zapatita. Bodega, oye, entonces ya huele zapato, ya de la ya jamaina. Y ya huele zapato ahí legalmente. Ya ganara, me hachara ahí, ya ganara legalmente. Hoy me da chimpiú, ya ganara, yo recuerda legalmente. Ya ganan de Ana. Es decir, es que ya hablamos ya con los jugadores de Palmeiras, los paraguayos, que hoy van a estar jugando solamente 10% nomás de su capacidad. 10% nomás, así es que tenemos que aprovechar eso. Paraguay, sí señor. 0982-96-95-26, nuestro vínculo de comunicación, 17 de la 14 hasta las 15, le vamos a estar acompañando, haciendo el vuelo. Qué lindo, ya después viene el superclásico ya. Pebla Henrijo, cuesta ya el superclásico. ¿Qué va a pasar ya? El cuesta en el superclásico viene ya. Pebla lo cuesta en la... Yo creo que ni acá empate la clásico va a ser ya, ligamente. ¿Para qué te voy a mentir ya? Ni acá empate llega más ya. Sí, yo digo que va a salir empate el superclásico después. Eso más adelante ya. Hoy tenemos que ganar. Hoy gana Cerro Porteño. Mañana gana Olimpia. Todo el país va a estar contento y feliz. Ya dejó tan motivo para celebrar el Día del Niño. Vamos a tener... Así la única forma de...
5: ¡Chao, mira la sabot!
0: Vos sabés, Manu, si hoy... Mira, te digo. Hoy gana Cerro Porteño. Mañana yo pago el asado para mañana. Yo pago el asado para mañana. Si hoy gana Cerro Porteño, yo pago el asado para mañana legalmente. Exactamente. Y si hoy pierde Cerro y mañana gana Olimpia, vos vas a pagar el viernes, vas a pagar el asado. Trato, trato, dale. Ya está, ya entonces. Si es que de una u otra forma ya usted la asado legalmente. Y si por ahí pierde Cerro hoy y pierde Olimpia mañana, el viernes, mitad y mitad y pagamos el asado. Mitad y mitad, solución, solución, solución. Ya está, ya. Ya está, ya está, ya, sí, te dan legalmente la. No, legal, legal, lo vamos a comer el asado legalmente. Y el, no, la bebida no te va a preocupar. La bebida no te va a preocupar, la bebida me hace aguante.
1: Es cierto, ¿dónde va el conti?
0: No me hace aguante, me va a ir ya, deje una. ¡Qué bárbaro, Shira! ¡Qué bárbaro, qué bárbaro, qué bárbaro! Angélica, hola Angélica, ¿cómo estamos por ahí? No, no, es que voy a apostar. Yo quiero pagar nomás. Yo quiero hacer nomás el asado. Hay más. Sí, hay más. Tranquilo, ande. Si es que ahí se suma también nuestro amigo Francisco Roja. También se suma para las barras ahí. Sí, vamos a apostar ahí. No, ¿para qué vamos a apostar nosotros? Para el clásico. Para el clásico puede ser. Vos sabés, hablando de clásico, estoy debiendo un pack de cerveza todavía del de hace 20 años atrás, parece. A ver, ¿cuántos años atrás vio? Antes de la pandemia parece que era. Que había perdido un pack de cerveza en un super clásico y no pagué todavía legalmente. Pero una nega, él hace cuenta. No niego mi cuenta legalmente. La se cobrador la ya topa y hace elegante. La se cobrador anda topa y elegante. 3-4 veces más la llegó a la pack de cerveza. Se llegan de jaupa legalmente la cerveza.
2: De esta.
0: Se llegan de jaupa la cerveza ya. Sí, ese anda algo se legalmente. A veces compañero de trabajo la regalazo. Él es lo que toma. Yo no tomo bebida alcohólica legalmente. Que te envío humilde, pues dice legalmente. Bebida alcohólica, no. Bebida alcohólica, no.
3: Gordi, mi corazón.
0: Esquininilla. Seguimos con más buena música, señores. Seguimos con más buena música. Esto es El Vuelo, señores. Hasta las 15 nos paramos. 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Seguimos enganchando Manu DJ.

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3: 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Aquí está tu música, WhatsAppianos, al 0982-96-95-26. Y ya está, aquí está tu música.

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0: Qué lindo tema. 41 de la 14. 41 de la 14. Gente linda del TikTok. Todos los que van comentando, les saludamos. Todos los que nos van siguiendo, les seguimos también. Todos los que dejan su tac tac de manera, saludamos. Sí, señor. Estamos en vivo en el TikTok. Arroba Agenda Rojas. Puedes entrar ahí tranquilamente en el TikTok para conocernos, para vernos también. Sí, ahí no tenemos nada de filtros ya, ¿eh? De por y filtro, bebé, nada. Así, así como nos trajo Diosito al mundo.
1: ¡Está bien,
0: sí! Así esté nomás, elegante. Pesa y téndele, pesa y téndele, elegante. Estamos en vivo, señores. 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

0: llegando a la parte final, ya parte final del programa.
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0: Qué lindo, hay gustos aquí. Hay gustos aquí. 51 de las 14, 51 de las 14. Muchísimas gracias a todos los amigos, a todas las amigas por la buena onda. Como todos los días por los mensajes, la gente linda del TikTok también. Nuestro amigo Javi, Javier López, DJ, también ahí está por ahí. También un abrazo bien fuerte a mi gran amigo Javier, Javier López, DJ. Sí, señor. Y aparte final, Manu, gracias por la selección musical espectacular como todos los días. Gracias a todos los mensajes, gracias a las casas comerciales que nos respaldan como todos los días. 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
1: ¡Ay, ay, ay! Clásico de los clásicos, día miércoles, sí señor, miércoles de la leche. ¿Cómo están? ¿Cómo está mi gente de Itamba? ¿Para el aporte? ¿Cómo andamos, Hilo también? ¿Para la situación? Espectacular que estamos arrancando, Miércoles de clásicos, sí señor, clásico de los clásicos que estamos escuchando. ¿Cómo están mi gente por ahí? Es la situación, ¿qué tal? La pende energía, es la pende situación el día de hoy, Así que estamos arrancando, ya le estamos pisando la luz verde a esta programación que ya estamos en vivo para todos ustedes. Ya estamos en vivo a través de la 87.9, la radio 3 de febrero, y también estamos haciendo duple con la otra radio vecinal que es la 88.9 Tropical FM. Así también estamos haciendo nuestro, ya tenemos programado también nuestra página del Tito, que estamos como Cancherito Insaurralde. Sí señor, ya rápidamente vamos a habilitar nuestro numerito del WhatsAppero, que es el 0986-431-1327, 0986-431-1327. 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

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Ya muchísimas gracias a estas firmas comerciales. Ya 11 minutitos que estamos avanzando ya de las 15 horas. Ya le estamos pisando la luz verde a esta programación que ya estamos en vivo, miércoles de la leche.

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1: Ahí está, clásico de los clásicos que estamos escuchando aquí en tu radio por la 87.9, la Radio 3 de Febrero, la nueva generación. Sí, señor, hoy día estamos haciendo duple con la otra radio, tanto también que somos vecinos del 88.9 Tropical FM, que ya estamos en vivo, saliendo también allá por la zona de Itagua, todo hacia Cañada, Cacupé, toda esa zona que estamos saliendo también a través de la 88.9 Tropical FM en duple, que estamos con la 87.9. Sí, señores. Ahí le vamos a saludar un poco a una de las diosas. Y hablamos de las diosas y hablamos de nuestra amiga Noemí Mendoza. Hoy día se encuentra ya por Argentina, que está dejando un mensajito también acá saludando a todos los iteñitos, a todos los churros, dice. Y próximamente va a estar también para las fiestas patronales acá en la ciudad de Itaí. Está nuestra amiga Noemí Mendoza, que nos están viendo a través de esta página del TikTok, que estamos como Cancherito Insaurralde. Qué lindo es la tecnología de hoy en día. Así que me oye ella, me acuente, oye ella para llegar, Así que me hizo acordar los momentos y la era, ¿no? Lo que llegamos a pasar allá por la parte de del colegio, cuando hicimos también nuestra parte de recorrida por ahí, Gilberto, ¿no? Una parte de recorrida por ahí, en la parte del colegio que estamos hablando, ni mal pensa para allí, mañana de Wina, Ahí está, salud a todos los familiares de Mendoza, ahí está la amiga Noemí Mendoza, y también a la hermana, a la hermana Shirley Mendoza, sí, señor, se encuentra todo allá por Argentina hoy día, Ya avanzando, a ver, avanzando, ¿cuánto está avanzando? A ver, 33 minutitos.
2: Son las 3. Y 33 minutos.
1: Ahí está, 33 minutos que está avanzando ya de las 3. Y hablando de las 3, sí, señor, hoy juega el más popular, con las letras mayúsculas, lo se escribe.
3: Y puta gotea.
1: El ciclón del barrio obrero, sí, señor, Cerro Porteño, el más grande. Estamos hablando del más grande del mundo, lo Gilberto, Así que lo que pesa lo de esa camiseta será, El ciclón, che, club querido. Hoy Cerro Porteño va a ganar, digo.
3: Y puta gotea.
1: Hoy juega Cerro Porteño versus Palmeira. Palmeira, Cerro Porteño. ¿A qué hora juega, Gilberto, ¿A qué hora juega el ciclón? Porque yo estoy más perdido que Tarzán en el mercado, de San Lorenzo. De San Lorenzo vinimos ya de una parte que nos dice acá la gente que nos está viendo a través de esta página del TikTok. Pedro, te falta peña, dice por acá. De asocia, tú se chugo a yo y naguriza. No falté, ya voy a carrera a Javier, Gilberto, ¿A qué hora juega?
4: Y por grande club.
1: ¿A qué hora juega Cerro Porteño, Gilberto? A ver, esta gente del TikTok si me pueden ayudar, O esta gente también que está escuchando ahí la radio. A las 19 horas. Ahí está, el más popular, el que tiene más gente, el estadio más grande del mundo, lo. No faltan ya, oye, pichamos y te yolan, Cerro Porteño hoy juega contra Palmeira, chicos,
3: Puta gotea.
1: Ayer lloré la Palmeira, pero bueno.
5: Que la copa llegue a Barrio Obrero.
1: Ahí está, sí, señor. A nosotros nos falta esa copa nomás. Pega tu falta. Juan Carlos está escuchando la radio. Ahí está el compañero Juan Carlos, está escuchando. Otro Juan Carlos. Está la Juan Carlos, Ahí le saludamos entonces al amigo Juan Carlos. Dice que Cerro Porteño que llega a ganar hoy. Aunque nada, el equipo poniste allá en el Alberto, Hoy en demonio punto LRG, ese socio. Pero bueno, nosotros estamos de pie al cañón, Iba ahí, lo ve al lado, Olimpia, auspiciante ahí, Cerro Porteño, ¿qué es lo que vamos a hablar mucho? Cerro. No, peaco así, peaco normal, Olimpia está bien. Olimpia está bien, Gilberto, Cerro Porteño, sí, Cerro Porteño, sí, llega a pasar esta Palmeira. Obviamente, el favorito de la serie de Cerro Porteño va a ser único, él. No hay por y otro, Gilberto, Sí, Palmeira nomás es el favorito ahí en esta serie, ¿no? Si Cerro Porteño llega a ganar ahí, chau, fuiste. Cerro Porteño ya tiene que cerrar el estadio y le tiene que dar la copa al ciclón del barrio Obrero, Gilberto,
6: ¿En serio?
1: Así mismo, chicos, así mismo. A ver qué nos dice por ahí esta gente que está escuchando la radio, Si nos puede dejar los mensajitos a través del 0986-431-327, que tenemos habilitado, Es el 0986-431-327. También tenemos el vínculo de la radio, que es el 09

0: 0984-11-92-81, 0984-11-92-81. A ver qué nos dice por acá. Hola, Cancherito Purete, está la programación es como siempre. Pasaba algo de Derlis Gerardo, pues Servio, dice por acá. Sí, cómo no, mi amigo, Peón la pemanda, todo lo que está usted escuchando en la radio ahí, peón la pemanda, en ese socio que nosotros estamos para complacerle luego. Algo de Derlis Gerardo que nos están pidiendo por acá, Otro sí que es un poquito más pesadito que estar acá en esta página del TikTok, El famoso batallita quieren jugar ahí. A nosotros no nos permite jugar acá batalla justo cuando estamos en el horario de trabajo, chicos, ¿Cuántas veces le vamos a decir a usted? Hoy coja tan quizá, juega 6 la batallita, Ya después de eso de las 12 de la noche van a jugar.
1: ¿Qué? ¿Qué tipo de pasteloso, Andrés?
0: Ahí está, chicos, no es pasteloso, dice. Hola, Cancherito, y hola, gente de la radio, ¿cómo están? Puede ser algo de Ramonita Vera, algo de Nacional también para escuchar, por favor. Te estamos escuchando en Loma. No, vamos a dejar ahí, Muy para vender energía al mide. De Loma, dice, Ahí nomás vamos a dejar. Ahí nomás vamos a dejar.
2: Ay, bueno.
0: Ahí está, vamos a hacer todo lo posible también para complacerle a toda esta gente también que está escuchando de la radio, otro que nos están viendo a través de esta página del TikTok.
2: Hola, pobres.
0: Vamos a seguir escuchando, Bloques, cachaqueras, cachacas nacionales.

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0: Ahí está, qué hermosa canción que estamos disfrutando el día miércoles, sí señor, miércoles de la leche. Sí, son clásicos de los clásicos que estamos escuchando por acá. Y nos preguntamos también si hay alguna bodega abierta por ahí, ¿eh? ¿Será que hay alguna bodega abierta que nos están escuchando, Gilberto? Me pregunto si hay alguna bodega abierta, Jesús, escuchando todo este estilo de música, dalo para, para un espuma refrescante, ya una más, Jesús. Sí, aparte que este clima, dalo, Gilberto.
1: ¡Y alguna líquido los perros!
0: No, ya humana, che socio, ya humana. Ya avanzando ya 12 minutitos de las 16 horas que están arrancando. A ver, ahí les vamos a saludar también a los grandes panaderos, Oyas poico y pan cañón, oñón cañonay, güey. Oñón cañonay, güey, no, güey. A los cañoneros, ahí está, de la panadería que están a full ahí trabajando también. El trabajo más peligroso de todos los trabajos es la parte de panadería, Deja yo ir, hoy llegué otro, vio. A ver, mi pan cañono ya puedo andar. Mi cañonero, vina, Ahí están los grandes panaderos, entonces ahí que está pidiendo una música. No, no, por ejemplo, le ande, ¿será que tiene contrario también ellos? No, por el contrario, cuando mi pan cañonero, vaya, pues, A ver, la música que nos están pidiendo por acá es la música de Yo con dolor estoy haciendo una pared. Paloma Negra, viendo Seiko y Almide. Ahí está, ahí le vamos a complacer a los grandes cañoneros, a los grandes panaderos que están a full ahí escuchando la radio. Albañil, albañil, música y una vea, pero los chicos quieren escuchar ahí, Ña Gentumina Cancherito, la música de Rolo y los Impecables Nacionales puede ser, Pio dice. Sí, vamos a entrar también, Ya vamos a entrar también así para escuchar Refugio de Amor, Frecuencia Trío, Ña Gentupatena Durango. No se van a apurar tanto, Ña Gentupatena Aliados del Amor, Ña Gentupatena Jique Pata. Vamos a aprovechar todo este 120 minutos que tenemos de programaciones. Sí, Yicuagua, aprovechando la ocasión también, aprovechando ahí le vamos a saludar un poco a mi sobrina hoy ya que está cumpliendo 15 añitos, a mi sobrina Belén que está cumpliendo 15 añitos, muchísimas felicidades y el sábado festejamos, Tumnicia, Belencita, muchas felicidades de parte de toda la producción de la 87.9 y de parte de tu tío Pedro el Cancherito.

0: quinceañera. No, viste que la voz, Gilberto, es igualita, igualita a Los Ángeles. ¿Cómo se llama otro?
1: Chalan de púa y la ya se... Ya, ya poco antes, ahí ya, pues, es arrupado la llena cantante, cuidado con el hotel, a veces antes de ir, o sea.
2: Es un desastre.
0: Sí, tenemos prendido, Gilberto. Tenemos prendido. De igual manera, le vamos a hacer otra vez la dedicatoria ya al término de estas programaciones. No, ya esta vez ya no voy a cantar más, así nomás. Tengo que hacerle también un videito para los estados de WhatsApp. O sea que al del alcido, mira la hipochita ya andreina. Ñan, tuve cancharita en la Cerro Música, dice, sí, Cerro Porteño, vamos a pasar también, chicos, antes de despedir, luego tenemos que pasar la música de Cerro Porteño, hoy que juega contra el equipo Palmeiras.
3: Ay, ay, ay, no, Nongera, se complica otra tu situación.
0: No, qué pelo que se va a complicar tanto, sí, vamos a escuchar la música de Cerro Porteño nada más. Ayer perdió Recoleta por 3-1, dice, empezó a ganar 1-0 y perdió otra vez con el equipo Boca Juniors, Le ganó 3-1, dice. Y hoy vamos todo por Cerro Porteño, vamos todo por el ciclón del barrio obrero, el más grande, el más popular. Ahí está Cerro Porteño, que hoy,
2: puta gotea,
0: hoy tiene que ganar contra el equipo Palmeira. Va ella va paraguaya, pero cuál la enseñan de contra el chico, cuando juega Olimpia yo siempre estoy a favor del equipo paraguayo, siempre estoy con el equipo paraguayo cuando sale, cuando sale entre comillas, cuando sale ahí
4: para
0: está.
4: Que la copa.
0: Esta vez vamos a traer la copa en el barrio obrero. Sí, Cerro Porteño va a traer la copa Libertadores ahí en el barrio obrero. Sí, señor. Hola, cancherito. Buenísima está la programación. Es como siempre. Vos también. Alegra la tarde. Dice, puede ser la música de... A ver. ¿De quién vio, Ah, ahí está. Vamos a hacer todo lo posible de los curanderos que nos está viendo por acá. Sí. ¿Cómo? Joana, ahí está Joana, entonces ya tenemos uno que va a apoyar más al ciclón del barrio obrero, aguante Cerro Porteño, dice. ¿Qué? María Esther Duarte también que está escuchando allá por Buenos Aires, Argentina, ahí está, saludos entonces a todos los paraguayitos, y por qué no, también nosotros le estamos saludando a toda la colectividad paraguaya que se encuentra allá por Buenos Aires, hacia Masto, hacia el saludito que va hacia San Justo, ahí como te digo, me hice una recorrida como 20 añitos, Gilberto, ahí por la zona de San Justo, hacia Crovara, hacia de lo que es Ruchi, todos esos lados, así que saludando totales a todos los grandes amigos entonces ahí de San Justo. 15 minutitos, el enganchadito de Erly Gerardo, canchadito, no te olvides de la misma mezcla o la nueva mezcla, dice, sí, vamos a pasar, no te vayas a procurar, ya tenemos todo registrado ya por acá. 15 minutitos que estamos avanzando ya de la 16.

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2: Ahí está, qué hermosa canción es que estamos disfrutando, este rímico, este enganchadito, este mix, da luego para bailar, chicos. Sí, muchos dirán por ahí lo que están escuchando ahí en la radio de la Sonia y Jimmy Cancherito, y buenísima la música que están pasando, ¿eh?
3: ¿Qué tipo de pasteloso, Andrés?
2: Así estarán los chicos ahí en los talleres, en los trabajos, de... ¿Qué pasteloso que estaba hablando ahora? Seguramente están diciendo ahí, ¿eh? Y nosotros tenemos que informar también, chicos, que de a poco ya estamos finalizando esta programación en vivo que estamos lanzando, sí, señor. 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Muchas gracias a esta firma comercial y al amigo Beto Noguera Producciones también, a través de la 88.9 Tropical FM, que estamos saliendo en vivo toda la zona de Itagua, Capiatá, Areguá, Ipacaraí, Cañadas, Ica, Acupe, Así que saludando totales también a el barrio Cooperativa Cuarajnese en Aveiro, dice que están todita la muchachada ahí, Así que muchísimas gracias a esta gente también que está dejando los mensajitos. Y obviamente, ahí de la zona del barrio cooperativo Cuarajnese, Gilberto, te cuento que nos está pidiendo una música de Cerro Porteño. Dice que ahí en el barrio no hay ni un olimpista. Todos son cerristas y que están escuchando ahí la radio. Así mismo están contando. Así están contando los chicos ahí y están trabajando ahí, full ahí está en la hora, vendría a ser todo esto, así que una música de Cerro Porteño antes de finalizar esta programación que estamos haciendo, dice. Así que ya tenemos ya registrado por acá, o podemos pasar nomás, Gilberto, para todo el barrio de ahí está, barrio cooperativo Cuarajnese, puede ser una música de Cerro Porteño. De la soy nuestro DJ, no escucha, seramba, ey, socorro, qué triste el barrio, dice. No sea malo, por favor, ¿Qué pucha? ¿Cómo? ¿Cómo? ¿Qué frío será en estos momentos en el barrio, vio, No, déjense de joder, chicos. Así que todos son cerristas, dice, del barrio, de allá.
3: Por
2: la zona de Cooperativa Cuarajnese, dice que hay en una... Hay en una cuadra completo que son de cerro, chicos, Así que con esta música le vamos a dedicar. Póngale cerro música, Gilberto, para todos los cerristas, La música de cerro que nos está... De la suena en tu por ahí, la llena de DJ, para todos los cerreños, entonces, esto vamos a arrancar para todos los cerreños. Hoy que gana Cerro Porteño contra Palmeira. Oye, rayado. Vale.

0: Mario.
1: Pico.
0: José campeón apertura.
1: Ah.
0: Campeón clausura.
1: Sí.
0: Los que clasificaron a mano a la Copa Libertadores.
1: ¿Ah, ve?
0: No, a un y otro país.
1: Ah.
0: No lo perdés.
2: Ahí está, espectacular las canciones que estamos pasando por acá. Un día miércoles, sí señor, para todos los cerreños, sí señor, para todos los cerristas. Ahí está esta cancioncita también que le estamos acompañando para el Club Cerro Porteño, el más grande, el más popular del país. Y vos sabés, Gilberto, cómo extraño. Vos sabés que cómo estoy extrañando a Gilberto. Ese que comenta, ¿no? ¿De qué la risa, Gilberto? Baila y compaina, ¿eh? Es TikTok de Pucadina, amigo. Vos sabés que ya me da este piel de gallina, Gilberto. Mañamina, Gilberto, ¿eh? Chemo Pirim, vamos, ya estoy extrañando ya. Así de los comentarios que dice, va, tiene la pelota Fossetti para Iturbe, el centro, Fossetti, cabeza, gol. Gol de Cerro Porteño.
3: Va, bueno, cuando dice.
2: ¿Cómo estoy extrañando, eh? Ay, me andé con todo el relato, ¿no? Gilberto.

Llévale pa' guaso yo, Ina, a ver. Va, ñande, Ina, a ver, socio, a ver. Hola, ¿cómo está? Dice, y un beso que nos está dejando. No sé quién es la persona, se tiene que identificar a esta persona que nos está dejando los mensajitos. Y está terminando mi batería, chicos, ¿eh? En Bogué, dice, hoy juega Cerro Porteño contra Palmeira. Y tanto también pido disculpa también acá en la página del Tito porque ya se está apagando, ya pase batería, Ina, chicos. Así que muchísimas gracias. Y nosotros ya nos estamos despidiendo ya, ¿no, Almíez? Ya está, mapeo. O vamos a pasar una música más. Ya pues, ya 48 minutos ahora, ya tenemos que dar también su lugar a don José Félix Mendoza, así que agradeciendo totales con esta firma comercial, como siempre, a toda esta gente hermosa también que nos está dejando los mensajitos a través de esta página del TikTok y en los números del WhatsApp, pero le vamos a dejar con la buena música, como siempre, nos estamos despidiendo, con los permisos de ustedes, chau.

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1: Bueno, un saludo cordial para todos los queridos amigos, para acompañarles a ustedes. Ya estamos en Radio 3 de febrero, Sapucay, el grito de la esperanza, para acompañarles a ustedes en esta tarde hermosa y maravillosa, para poder compartir juntos a Bucay el grito de la esperanza. Con Almides en control central, José Félix en micrófono, para compartir juntos este día 12, ya estamos, 12 de agosto, año 2026. Bueno, Sportivo Iteño está jugando, Almides, ante Guaraní, Copa Paraguay. El Sportivo Iteño. Vamos a ver qué, cómo está el partido también, ¿verdad? ¿Cómo está el partido? Bueno. Y así es. Hoy juega Cerro Porteño a las 19 horas, dentro de dos horitas. Cerro Porteño estará jugando ante Palmeiras de visitante. Y el día de mañana, Olimpia ante Vasco. Son los partidos que se está jugando, que se estará jugando. Bueno, ya estamos para acompañarles a ustedes a través de la 87.9 Radio 3 de febrero, para compartir un poquito también con la audiencia. En esta tarde. Bueno, como ustedes saben que hubo restricción, hubo, y sí, para que la prensa hoy no trabaje en el partido que hay, en el Sportivo Iteño, y indignación de todos los sectores de los medios, de todos los sectores que pertenece al fútbol específicamente, y yo creo que también seguramente mucha gente de que no pertenezcan al rubro fútbol seguramente estará llamando esta atención por lo que estamos teniendo y está pasando la ciudad de Ita. La ciudad de Ita, claro que sí. Bueno, y en consecuencia estamos nosotros compartiendo juntos Sapucay el grito de la esperanza. El domingo en horas de la mañana estará jugando el Sportivo Iteño. Vamos a ver nosotros si hacemos el Sportivo Iteño, el partido del Sportivo Iteño, o hacemos el partido final. Vamos a ver qué pasa este fin de semana para el partido de este fin de semana. Sportivo Iteño juega entonces esta semana. El sábado, el domingo en horas de la mañana, y el miércoles estará jugando ante el Olimpia de Ita. Bueno, es una la oicota, es una co fin de semana allá. Y hay que ver un poquito también de las reacciones que tienen los compañeros. Bueno, Son las 17:09 minutos en todo el territorio de la República. Estamos compartiendo Sapucaí, el grito de la esperanza, por Radio 3 de Febrero. Hoy comenzamos con música, Almides. Vamos a comenzar con música para compartir juntos, Sapucaí, el grito de la esperanza.

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1: Bueno, son las 17:13 minutos en todo el territorio de la República. 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Y puede ser. 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Son las 17:27 minutos en todo el territorio de la República. 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Bueno, estamos llamando entonces a los amigos, a ver si tenemos retorno, pues, y gusto allá. Si no, a tu paciencia, ya es casi no hay ande. Te andas ahí problema y te oíse. La ya por hoy no hay agua. Bueno, 17:28 minutos en todo el territorio nacional. No sé cómo estará Esportivo Isteño, che. Está jugando Copa Paraguay. No hay informaciones. 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Bueno, Sportivo Itiño, Copa Paraguay. Hablando de Sportivo Itiño, tiene rivales difíciles en esta fecha. Primero tiene que jugar contra Martín Ledesma el domingo, el miércoles contra Olimpia, y la siguiente fecha Sportivo Olimpia. La siguiente fecha Isteño estará recibiendo a Atlántida. Imagínense los rivales que le toca al Sportivo Isteño. La segunda fecha no jugó. La tercera fecha Sportivo Isteño estará jugando ante Martín Ledesma. Olimpia juega de visitante ante Sportivo Limpeño. La fecha número 21, o la cuarta fecha, Isteño y Olimpia se enfrentan. Olimpia recibe a Sportivo Isteño. La quinta fecha, Sportivo Isteño estará jugando ante Atlántida y Martín Ledesma estará jugando ante el Olimpia. Y vamos a ver cómo se va a programar estos partidos. Sportivo Isteño, de hecho, que está jugando ahora su partido. La fecha número 3, Isteño estará jugando ante Martín Ledesma a las 10 de la mañana. Yo creo que la fecha 22 también Sportivo Isteño estará jugando el domingo a las 10 de la mañana ante Atlántida. Yo me acuerdo también así cuando jugó Isteño todo seguido también, ¿verdad? Y le hicieron jugar a las 10 de la mañana, tenía que irse hasta donde está jugando hoy en Chaco y con Atlántida. Yo creo que sería entre el sábado o el domingo estará jugando Sportivo Isteño su partido en esta oportunidad. Bueno, mañana creo que hay sesión de la Junta Directiva de la Liga Isteña. Vamos a ver si hay quórum, ¿verdad? Puede ser que haya o puede ser que no también. Bueno. Son las 17:32. En la República del Paraguay. Bueno, amigo. A ver, vos sí, a ver, sí. Ya, ni a examina cuaje y agulomita. Sí. Ahora un poco. Bueno. Bueno, ahí está, entonces. Ya está la hinchada de Cerro Porteño que acompaña esta tarde. Ya está dentro de la cancha ahí en Palmeiras. Unos cuantos cerristas me dicen, hoy me cancha Venegue. Me enviaron una foto ahí, ¿eh? Ya está en la cancha ahí. Paso a paso, Sportivo Iteño, no. Final del primer tiempo. Sportivo Iteño está perdiendo 1-0, ¿eh? Guaraní 1, Iteño 0. ¿Cómo se llama? Guaraní está jugando. ¿Eh? Copa Paraguay. Guaraní está jugando con todos sus titulares. Con todos sus. Guaraní va. Y sí, porque. Sí. Guaraní está jugando con todos sus titulares. Bernardo Rabugetti, estamos en radio. Un saludo para vos. Buenas tardes, mi querido Bernardo Rabugetti, periodista, relator deportivo, tiene su propia página. Y bueno, ¿cómo te va, mi querido Rabu? Buenas tardes.
2: Feliz, gusto saludarte aquí a la audiencia.
1: Bueno.
2: Yo estoy por la zona de Itagua, ya que no tuvimos laburo hoy. Tengo mi laburo particular y tuve que venir a otro lado. Y lastimosamente lo ocurrido con nosotros. Y lo malo, lastimoso es que no tuvimos el acompañamiento de la junta directiva, cosa que yo esperaba, porque cualquiera puede pedir, está en su derecho, es el tema que ocurrió ayer. Pero lo lindo hubiera sido de que la Junta Directiva nos dio un poco en otro lugar, en otro espacio, como venimos haciendo todos los campeonatos, y un poco triste que no haya abandonado la gente de la Junta de los
1: Y bueno, vamos a ver qué pasa. Bernardo, una consultita. Creo que la doctora estaba transmitiendo, la doctora Kika, Kika Interdeportivo, la sesión, y no me enteré. Mañana hay sesión de la Junta Directiva, Raúl.
2: Claro, mañana tienen que programar ellos la final, tienen que programar la final mañana porque no se programó. Según lo que tengo la información, se olvidaron ahí. No sé cómo ocurrió esa cosa, pero no programaron, quedaron para mañana y ahora solamente se queda dos círculos que pueda cobrar como árbitro la final, la primera final. Sería la última de la federación porque la APF ya no, porque ya va a ser tarde. Claro, imagina que programa la primera final, que tiene que ver cancha, árbitro, en fin, hasta eso le pasaron ayer para que se programara la primera final ya, profe. Porque lo lindo hubiera sido que ayer para que se programara el partido de ida de la primera final, mi querido José Félix.
1: Bueno, y ojalá que tenga quórum entonces la sesión de mañana. Si no hay quórum, yo coyecta miércoles a una llamada, podemos ahí llegar, Bernardo.
2: No, yo creo que mañana tiene que irse los delegados y ojalá que sea así, porque al final sería ridículo como decía el invitado Corrino, que

0: te fue el hermano de los dos, pues. Yo creo que va a ir mañana, la doctora y yo, la mayoría, de la fe y esperanza, para que se programe la primera final. Por eso digo que hay que ver cómo resuelven. Vamos a ver, vamos a estar expectantes lo que pueda ocurrir en la reunión de mañana. Y por eso decía, profesor, que Félix, lo lindo hubiera sido ocurrir en el término nuestro ayer, programar ya los partidos, perdón, el partido de ida. Ya con su círculo de árbitro, cancha, para prever muchas cosas y para no venir mañana estar recorriendo por la Liga y Peña.
1: Y bueno, lo que pasó realmente también repercute esto de la prensa, porque acá yo pienso que no va a decir, allá afuera no va a decir, bueno, tiene derecho de pedir y de solicitar que no se transmita el Deportivo Las Piedras y que la Junta Directiva, no. Acá lo que se repercute, Bernardo, es que se le prohibió, vea la palabra ella, a la prensa que se transmite el partido de la Liga Iteña, peala o sea la Ocabe, peala Lomita o Gendúa.
0: Y justamente, ellos, según lo que a mí me dijo hoy, bueno, por el parte de hoy, creo, no se le prohibió la entrada a la temporada, no se le prohibió la entrada a nadie, pero se nos prohibió que no vayamos a transmitir el partido. Si yo me voy a ir en esta clase de partido, yo me quiero ir para trabajar. ¿Qué es lo que yo voy a ir a hacer si no voy a trabajar? Como un siempre espectador, siendo de como vos y yo, más de 30 años en radio compañía, por otra razón. Ahora ya me voy a mi culinario. No, claro, queridos, a la mente, ¿sí?
1: Excelente. Y bueno, vamos a ver qué pasa, mi querido Rabo. También nosotros nos indignamos, ¿verdad?, de todo esto, por lo menos de trabajar, porque todos tenemos el derecho constitucionalmente de tener un trabajo y que se nos coarte, que se corte de nosotros este trabajo, porque el trabajo de la prensa es ocasional prácticamente. Nosotros no tenemos diariamente transmitir un partido. Si transmitíamos todos los días un partido de fútbol, tal vez no nos afectaría. Pero la de vez en cuando Mimi, Besa Autocalla, Beñandé, Yamapó, nos afecta bastante. Y a eso apuntamos. Y aparte de todo esto, mi querido Rabo, 10, o sea que 8, 15 días más y una llamada por ahí, Rabo.
0: Sí, señor. Ya 15 días estamos sin fútbol y eso es nuestra pasión. Y aparte que la verdad que no es que ganamos, como dice la gente, mucha plata además por la pasión y que hemos decidido la profesión y así. Y más todavía otra vez llegando hasta distancia, es un poco triste por nosotros.
1: Así es, así es. Y bueno, esperamos entonces mañana que ya se abran las puertas también para la prensa. Bueno, digo abrir la puerta entre comillas para tener ese trabajo, para que nuestras cámaras pueda tener esa participación y que se le abra también la puerta a nuestra cámara para poder trabajar y transmitir un partido de fútbol, mi querido Rabo. Esperamos eso mañana.
0: Ojalá que sea así, profe. Ojalá que sea así. Deseo el éxito siempre para vos y cualquier cosa estamos a la orden, mi querido amigo, profesor José Félix.
1: Muchísimas gracias. Gracias, Bernardo. Muchísimas gracias. Gracias, Rabo. Bueno, Bernardo Rabuguetti también tiene la página y es cierto, ¿no? Dica, tú y o sea, la... Hoy con la Liga Iteña de la Peixa ya, me parece nomás a mí. El efecto, la Juana, la cancha vengo hoy. Hoy me hace tan Va a ser con la gente iteño, ¿ves? Seguramente. ¿Gente o se? Esta janes na. Ojalá que tengamos esta posibilidad de que se nos dé esta posibilidad de poder trabajar, ¿verdad?, con los amigos. Todos tenemos el derecho del trabajo, me parece nomás a mí. Vean de ser las SMI ahí, allá. Vean de las SMI ahí. 17:43 minutos en todo el territorio de la República. Bueno, ¿qué tal, concejal Aldo Coronel? Un placer de saludarte para Radio 3 de Febrero. Buenas tardes.
2: Hola, buenas tardes, Mendoza. Un saludo a la audiencia.
1: Bueno, qué rápido pasan los días. Estamos 12 de agosto nuevamente, ya casi pisando a mediados de agosto. Y faltaría algo así como 48 días para las elecciones municipales. Y 48 o 50 días, mi querido Aldo, pues es una ajena. ¿Cómo está preparándote para estas elecciones? Porque esto prácticamente es en forma individual por la justicia electoral y porque la ley permite que los candidatos sean opcionales en este caso, mi querido Aldo.
2: Sí, así mismo en Mendoza estamos ya cada vez entrando en la cuenta regresiva de lo que va a ser las elecciones generales y vamos trabajando bien con la dirigencia de base del partido, el Partido Liberal, pero también vamos llegando a la casa de los amigos, todos los amigos iteños, ¿verdad?, que pertenecen a nuestro partido y que también están afiliados a otro partido, ¿verdad? Gracias a la gestión que vinimos desarrollando como concejal municipal, también a nivel institucional como municipio mismo, nos van abriendo también puertas para conversar e ir construyendo, ¿verdad?, este nuevo proyecto y buscando de vuelta, ¿verdad?, un nuevo periodo como concejal en la Junta Municipal, ¿verdad? Fuertemente los trabajos vienen desarrollándose, también acompañado del candidato intendente, ¿verdad?, que también está saliendo a hacer las recorridas, estamos llegando en los barrios, en las compañías, estamos haciendo reuniones por comandos electorales, entonces como se dice, la maquinaria está en movimiento y estamos, como se dice, puestos a esperar el día de con mucho entusiasmo y gracias también a una buena recepción de la gente. Eso es importante mencionar, ¿verdad?, que agradecemos a todos los isteños que nos están recibiendo y que nos dan su apoyo y van ayudando a que el proyecto de Di Martino y Aldo Coronel sea cada vez más fuerte.
1: Ahora, también tenemos que recordar en ese sentido de que uno pueda llegarse a todos los ciudadanos iteños que están en el padrón electoral. Ahora, mi querido Aldo, desde 2021 al 2026, bueno, ese periodo hay más de aproximadamente 3.000 jóvenes que están empadronados, mi querido Aldo, es mucho, y hay que también captar votos de los jóvenes, concejal.
2: Sí, así mismo es, ¿verdad? Gracias también a la ley de la inscripción automática, muchos jóvenes automáticamente están siendo inscritos en el
1: registro civil.

0: caso, y hoy en día tienen la los hábitos, y también debemos también de llevar en cuenta a la juventud, ¿verdad? Ofrecerle también ideas y proyectos en donde ellos puedan encontrarse a gusto con su ciudad, ¿verdad? En tanto a lo social, a lo deportivo, a lo cultural, y estamos en este proceso de diálogo con la juventud y también con todas las personas isqueñas de poder seguir aportando y en el crecimiento y en el desarrollo de la ciudad.
1: Un ejemplo nomás voy a dar, no sé si sirve este ejemplo, concejal. Por ejemplo, la Expo Frutilla, por ejemplo, sigue vigente, y en épocas anteriores, por ejemplo, ya esto en la época del gobierno del PLR se ha hecho posible, y esto va a seguir siendo posible porque se comenzó con un proyecto y bueno, acompañado de los de ustedes, los concejales, y José Ponazo, les sirve, y sirve también a los ciudadanos iteños que esta Expo Frutilla también puedan disfrutar de este producto tan importante y tan rico, concejal.
0: Sí, de hecho fue una iniciativa del gobierno de Jorge Di Martino, la Expo Frutilla acá en Itá. Hoy en día ya es una actividad ya característica de la época, en donde la idea siempre es de poder ayudar a los productores de frutilla, tanto los que lo trabajan en el campo mismo, y también aquellos emprendedores que a través de este producto vuelven a realizar los derivados de la frutilla. Y eso hay que destacar, ¿verdad?, que fue una iniciativa del gobierno de Di Martino, el cual siempre la junta municipal apoyó, porque dio dio con una manera también de incentivar la parte productiva, la parte económica también, por medio de estas actividades. Y personalmente también, ¿verdad?, siempre acompañé y voy a seguir acompañando estos tipos de iniciativas, ¿verdad? Ojalá también podamos abarcar o también trabajar sobre otros productos en el futuro, porque Itá tiene una muy rica variedad de producción. Es una ciudad muy productiva, hay zonas horticultores, está la zona de frutihortícolas, y también, ¿verdad?, no descuidar y no dejar de mencionar la parte artesanal, ¿verdad? Entonces, yo creo que de a poco hay que ir complementando esto también con otros productos, vamos a llamarlo, para que también de esa forma toda la parte o toda la sociedad iteña esté favorecido con esta actividad.
1: Así mismo, así es. Y bueno, el 4 de octubre entonces hay que votar lista 2, opción 4.
0: Así mismo, estamos fuertemente trabajando en la lista 2, opción 4 para la concejalía, ¿verdad?, y para la intendencia también, de lista la misma 2. Forma, con todas las fuerzas correspondientes también, lista 2 y Martina intendente, ¿verdad?
1: Me gusta mucho esto de tu eslogan, unidos para avanzar. Claro, porque llegando unidos se avanza, se construye. Es el eslogan que está teniendo el concejal Aldo. Me parece a mí muy muy muy lindo el eslogan, mi querido Aldo.
0: Claro, en todo proyecto, en toda iniciativa, uno siempre necesita de otras personas para poder alcanzar objetivos, para poder crecer, para poder llegar a las metas. Y entonces la intención es esa, ¿verdad?, de poder todos compartir, de poder todos ayudarnos. Y reitero, ¿verdad?, como siempre lo voy reiterando y lo manifiesto también en las conversaciones, en los discursos que tenemos, que juntos debemos seguir construyendo el

0: libertad que todos queremos, ¿verdad? Que el progreso lo vamos a hacer todos juntos, ¿verdad? Los políticos, las personas que estén actuando o los que estén inmiscuidos dentro de la sociedad, sea en el rubro que sea, ¿verdad? Entonces, esa es la intención, ¿verdad? Que juntos, unidos, podamos trabajar y mejorar nuestra ciudad de Itá, porque si bien es cierto, la administración de Di Martino hizo muchas mejoras, recuperó espacios de recreación para la familia, ayudó mucho en el ámbito de trabajar con las comisiones vecinales, mejorando sus caminos, ayudó también en el tema de la seguridad a todas aquellas comisiones que se organicen o que estén organizadas, pero al mismo tiempo ahora sabemos que nos sigue faltando muchas cosas más. Entonces, por eso nos ponemos de vuelta a consideración de todos los isteños y que todos juntos podamos seguir trabajando por nuestra ciudad, ¿verdad? Es muy importante el trabajo también de los medios de prensa. Yo agradezco también siempre el espacio que nos dan, el acompañamiento que le están dando, porque también a través de ustedes llegamos a más conciudadanos.
1: Así es. Pero qué coincidencia, mi querido concejal, o sea, qué coincidencia esto de que esté tocando un tema de la prensa, o sea, tu club nomás, o sea, no nos permitió transmitir.
0: Sí, la verdad que
1: voy a
0: ser un poco sincero, voy a pecar un poco de sincero. Ayer, ya posterior a la reunión de la junta directiva de la liga, me enteré de lo sucedido. No manejo mucho el motivo real, ¿verdad? Pero no puedo por eso emitir directamente un juicio de valor, pero siempre es importante, ¿verdad?, destacar la labor de la prensa, ¿verdad? Aparte, estamos en una democracia, en una libertad de expresión. La prensa tiene también sus leyes propias por naturaleza que la protegen, ¿verdad? Entonces, no sé cuál fue el motivo, pero bueno, seguramente son cosas que corregir, ¿verdad? Porque yo sé que un espectáculo deportivo en Itá, al menos, y en esta instancia es seguido por muchos, ¿verdad? No solamente los isteños, sino que también gente de otras ciudades, y porque no, también hay gente isteña que está en otros países, incluso de repente siguiendo lo que pasa dentro de la ciudad, tanto en lo político, en lo deportivo, y bueno, ¿verdad? Vuelvo a reiterar, no conozco a profundidad los motivos, pero bueno, tendrán ellos sus motivos. Respeto también, ¿verdad?, porque son los encargados también de llevar adelante una institución, y seguramente, ojalá que sirva o que sea siempre digo, para mejorar, ¿verdad?, no de una manera de represalia ni tampoco de una forma negativa, sino que a positivo, y que siempre sigamos mejorando y ayudando, ¿verdad?, a la institución, en este caso, al deporte también, dentro de lo que es la liga isteña.
1: Así es. Gracias, concejal. El 4 de octubre a todos los isteños hay que participar. Hay 12 locales de votación. Hay que participar de estas elecciones municipales para elegir a las autoridades. Lista 2, opción 4, Aldo Coronel, concejal. Gracias, mi querido Aldo.
0: Muchas gracias. Gracias por el espacio, a la orden de siempre, y esperamos que la gente participe el 4 de octubre. Y les pido también humildemente, con toda confianza, el acompañamiento para la lista opción 4, Aldo Coronel, concejal, el 4 de octubre. Muchas gracias.
1: Gracias. Concejal actual, Aldo Coronel, hablando con nosotros aquí en Radio 3. de febrero. Bueno, y me haya upaitañan de horas ya 17:58 minutos en todo el territorio nacional. Ya una pausa de. No hay de otra, ¿verdad? No hay de otra. Vamos a ir a la pausa. Son las 17:58. Ya retomamos Apucay, el grito de la esperanza.
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¿Sabes qué? El grito de la esperanza son las 18 minutos en todo el territorio de la República. Estamos compartiendo, ¿sabes qué? El grito de la esperanza por Radio 3 de Febrero. Ya compartían, o sea. Bueno. 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

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Bueno. 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

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Bueno, la pinta que hace ahí es tu hunde, Joven huye hacia Paraguay y abandona furgón con más de 120 kilos de marihuana, ella, de bárbaro, o sea. Y pojilla ahí en la busa, o sea, y pojilla acá, o sea. Qué puchan de bárbaro. 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

Sí, señor. 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El partido, o sea, todavía pero no terminó, o sea, estaba ganando Iteño, o sea, 2-1, o sea. Apoyé cuál la gol, o sea, muy bien. Pablo Benítez, vio. Esquina.

la pinta un poco de tésera. Falta aproximadamente 5 minutos para que termine el partido, o sea. Bueno. Ni defender, de más ahí teño allá. Para pasar la siguiente ronda. A ver, o sea, qué pucha de verdad. 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

Estamos de ganado. Tenemos que invitar también ya nuevamente a los candidatables allá. 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

0: que ahí con pasto sintético parece que se jugó ese partido. Me parece nomás a mí que se jugó con pasto sintético. Bueno, ganó Iteño. El domingo tiene que. Sí. Este domingo ya juega otra vez a las 10 horas. Y el miércoles de hoy en 8, Jaipurta posiblemente cancherito. Y dije, ahora se ajato. ¿Y qué hayan de hora esa? El miércoles, el clásico Olimpia de Itá Esportivo Iteño. Eso tenemos que transmitir ya a las 3 de la tarde. Vaya, puta. Está cancherito. Hoy en 8, si Dios la Virgen permite, vamos a estar ahí en el Estadio Olímpico Manuel Gamarra del Olimpia de Itá. Sí, lindo partido va a ser. Lindo partido. Olimpia de Itá Esportivo Iteño, el clásico. Bueno, ojalá. Bueno, radio me llevo, ya transmitida, pero. Aniciana, hola, Olimpia, guau. O prohibían desde Vila, ya transmití. ¿Cómo es miércoles? Este día hago miércoles, este día lo oye prohibí. Oye prohibí, se dice. Sí. No, y en la sesión de la junta directiva, yo pienso que. El Club Esportivo Las Piedras, con mucha inteligencia, Jacuera de por sí, ellos no censuraron a la prensa para que no pueda entrar. Pero ellos solicitaron a la junta directiva de la Liga Iteña. Ellos censuraron, no censuraron a. Pero metieron la solicitud a la junta directiva. Y la junta directiva tenía la potestad de decir sí y no. El que aprobó. La junta directiva, los delegados de algunos clubes aceptaron esto. ¿Qué aprobó? Que aprobó esta solicitud. Y bueno, vamos a ver qué acontece mañana en la sesión de la junta directiva de la Liga Iteña. Vamos a ver qué pasa, ¿verdad? Bueno. Importante ahí, o ganar y la. Vamos a ver contra quién va a jugar el Sportivo Iteño. Y sabemos que. Sabemos dos fechas que se programó por la divisional B de los equipos iteños, tanto el Olimpia como el Sportivo Iteño. ¿Qué tal, licenciado? ¿Cómo te va? Un placer enorme saludarte, mi querido Rafa.
1: Buenas tardes, don José Félix. ¿Cómo estás? Cordial saludo para ti y saludo a la audiencia. A tu entera disposición.
0: Bueno, muchísimas gracias, licenciado. No sé si comenzamos con esto. Iteño está fuerte en la Copa Paraguay, pero todavía no responde en la divisional B.
1: Y así con el fútbol, don José Félix. A veces uno se prepara con todo, no se da el resultado. A veces uno compite, se le da los resultados. Y bueno, y el producto de la competencia.
0: Y me parece nomás a
1: Contento.
0: mí, no, no, ¿sabes por qué te estaba preguntando esto y el comentario que va? Interesante lo que está pasando con Iteño, ¿verdad? Con este resultado que se dio hoy, porque de hoy en ocho es el clásico. Y
1: Así mismo.
0: esto yo creo que va a motivar también a la gente del Sportivo y a la gente del Olimpia para que haya una importante cantidad de gente que vaya a ver el partido, mi querido Rafa.
1: Sí, sí, sí. Y ojalá que el fin de semana ambos equipos ganemos también, ¿verdad? Entonces vamos a estar, va a contribuir mucho más con el positivismo de ambas hinchadas, ¿verdad? Lastimosamente el miércoles nos toca nuevamente el clásico, pero ojalá el fin de semana se gane, que ganen ambos equipos, ¿verdad? Que es lo importante, porque el fútbol pues, es momento.
0: Sí.
1: Y vos perdés el siguiente partido y ya comienzo todos los negros. Vos ganás el siguiente y es todo color de rosa. Así pues el fútbol.
0: Así es.
1: Eso es lo ingrato.
0: Limpeña, el Sportivo Limpeño tiene como técnico a Jacinto Eliseche, ex técnico del Olimpia de Ita, donde va a recibir en su cancha al Olimpia. Y bueno, o sea que ya no va a ser los mismos jugadores. Oñe cambia paite. ¿Y la jugador cuera y na?
1: Sí.
0: ¿El domingo juegan ustedes el domingo?
1: No, el sábado a la mañana.
0: ¿El sábado?
1: Sábado a la mañana.
0: Ah, a las 10.
1: Sábado a las 10 de la mañana. A las 8 la reserva, a las 10 de la mañana la primera división. Yo estimo que la gente del Limpeño

0: con ese día, porque también tenemos adelanto, todos pues jugamos el miércoles.
1: Exacto.
0: Entonces, un día más de descanso, pues en vez de jugar domingo, juegan todos.
1: Al Sportivo le toca jugar domingo porque jugó hoy, ¿verdad? En horas de la mañana, por lo menos.
0: Pero depende, el Sportivo es local o visitante.
1: Local.
0: Y ellos definen el día.
1: Y ellos eligieron el domingo.
0: El local siempre define el día.
1: Y el miércoles sí, en horas de la tarde. Pero no ya cambiamos.
0: Sí, 15. No, eso ya está programado 15 horas.
1: Ah, 15 horas.
0: Ya está programado la fecha de este fin de semana y el adelanto del miércoles. Todos los partidos se juegan el miércoles.
1: Correcto.
0: El que corresponde a adelanto. Y todas las 15 horas nos toca a nosotros.
1: 13 y 15 sería porque se juega con la reserva,
0: con la
1: ¿verdad?
0: Reserva. Sí, 13 horas.
1: Ah, entonces...
0: 13 y 15. Las 13 horas la reserva y las 15 horas... Para que no se entienda nomás 13 y 15, que no sea la 1 y cuarto.
1: La 1 y cuarto ahí lo mira.
0: Las 13 horas el partido de la reserva y las 15 horas el partido de la primera.
1: Y sí, porque Olimpia el año pasado está Basético y nada... torneo Teyú, Porte de Seape, jugase a la 1 y cuarto a Madén de Baro. Legalmente. Ojalá que no suceda más eso, Rafa.
0: Y yo creo que va a ser, si fue como el año pasado, yo creo que este año el campeonato va a estar más peleado que en años anteriores. Y yo creo que va a haber mucho más candidatos.
1: Sí, y ahí
0: al ascenso.
1: Lo que
0: y
1: está...
0: ahí es donde se abre el abanico de posibilidades de que se transmita más partidos. Que es lo que nos pasó a nosotros que estuvimos el año pasado entre seis o siete equipos ahí peleando las últimas fechas. Nosotros nos bajamos prácticamente en la tercera, cuarta, decir, tres, cuatro fechas antes que termine nos bajamos, pero estuvimos hasta ahí, hasta el último.
1: Pero con este triunfo que obtuvo el Olimpia de Itá, alcanzando los 25 puntos, no sé si se mantiene el segundo puesto de 32, apenas 7 puntos de diferencia nomás hay.
0: Sí, 32, sí, así mismo es. Estamos ahí nomás. Vamos a ver qué sale, ¿verdad? Vamos a competir, hay que competir eso.
1: Claro.
0: Hay que competir, ¿verdad? Hay que ganar los partidos porque de nada sirve si no ganar los partidos, ¿verdad?
1: Yo veo al Olimpia el domingo pasado que tuvo una fuerza de reacción porque estaba abajo 1-0. ¿Cómo?
0: Lavado de cara.
1: Sí, de varo, porque y después de ganar 3-1, es decir que el Olimpia tiene el equipo y para reaccionar después para de ir perdiendo, ganar otra vez, y hay gusto más hoy, porque el equipo mejoró bastante.
0: Sí. Mejoramos, se movieron las piezas, prácticamente dos chicos nomás los que se quedaron en el equipo titular. Es la primera rueda que están jugando. Después prácticamente son todos nuevos, ¿verdad?
1: Y están conociendo
0: también, que es lo importante, porque tampoco no son todos conocidos, ¿no? Es que vienen todos del mismo lugar. Hay varios retornos. Jordan Baez, Jesús Godoy, ¿verdad? Y yo nunca hemos jugado juntos en la defensa, pero el trabajo de la semana pues va dando sus frutos. Le tenemos a Gallardo en el medio.
1: Sí. Rafa, ¿y ahí quién faltaría? Sí. Faltaría más. Axel está de suplente.
0: ¿Quién?
1: Axel Martínez.
0: Sí, Axel. Axel está de suplente.
1: ¿Él volvió de alguna lesión o por cuestiones técnicas?
0: No. Es una decisión del técnico.
1: Ah, decisión del técnico.
0: Decisión del técnico, ¿verdad? El chico William respondió muy bien el partido anterior. Que es un chico que tiene 16 años, que es el extremo que está jugando en el lugar de Axel, ¿verdad?
1: Ah.
0: Y por lo visto el profe le está dando una confianza al chico y después entró en su lugar Axel en el segundo tiempo, ¿viste?
1: ¿Y ese de dónde proviene ese chico de 16 años?
0: de la escuela de la sub-16. El año pasado salió campeón con nosotros en la sub-16.
1: Ah, canterano del Olimpia de Itapio, ¿eh?
0: Sí, claro que sí. 16 años tiene, este año cumple 17 en diciembre.
1: Qué bárbaro, che. He visto al chico este, y justamente le estaba comentando al relator nuestro, este parece muy joven, Jesús. Sí, 16 años tiene.
0: 16 años tiene el extremo por fuera.
1: Está bien, William entonces Luis, que el técnico William le dé... Está bien, entonces el técnico que le dé esa confianza para que...
0: Sí, sí, sí.
1: Es una promesa.
0: Yo creo que el fútbol es momento, ¿verdad? Y por lo menos eso es lo que hasta ahora vamos aprendiendo todo lo que estamos en esta faceta que nos gusta, ¿verdad? Y el momento pues hay que saber aprovechar, ¿verdad? Es la misma cosa el jugador.
1: Y la la directiva le da la plena confianza al técnico para armar su equipo, ¿verdad?
0: Claro, no, lógico. Él es libre. O sea, de hecho, todos los técnicos que vinieron con nosotros, por lo menos con nuestra administración, el armado del equipo, la elección de jugadores, totalmente a criterio del técnico. Él elige quién viene y quién se va, ¿verdad? Uh-huh. Y también nosotros cuando viene un técnico, pues no conoce todo lo que hay en el club, ¿verdad? Y le contamos la inferior, que estamos trabajando, que la sub-18 estamos bien. Hoy, por ejemplo, hoy ganamos la sub-16, la sub-18. Nuevamente, gracias a Dios, la fecha de regularización que tuvimos con colegiales. Sí. Y la sub-18 está arriba. Vamos ya peleando por el campeonato.
1: Nuevamente.
0: Y la sub-16 estamos por ahí nomás también, ¿verdad? Uh-huh. Y entonces se fijó en el chico. Le comentamos nosotros, había unos cuantos chicos que viene el propio Renato preparándolo, ¿verdad? Y comenzó a observar, le llamó la atención de este chico, William Ruiz, y ya le dio la oportunidad. Uh-huh. Enseguíalo. Y el chico está respondiendo que es lo bueno, ¿verdad? Porque esa añan de primera vez.
1: Ah, sí, pero este chico... Ahora, ¿qué coincidencia en estos dos jugadores? A Champón entró, debutó y convirtió el gol del triunfo del Sportivo Iteño, el exjugador del Olimpia de Itá, Rafa.
0: Pablo Alexis, sí. A Champón fue muy...
1: muy festejado jocoso, fue su gol.
0: No, claro, lógico, pero yo te quiero nomás comentar cómo fue su contratación, ¿verdad? Nosotros ya estábamos el miércoles a la noche, me dice el técnico, acá hay un jugador que podemos traer, ¿quién es? Me dice por el champo. No sé, profe, ¿qué opinás? Vamos a hablar con el presi. Lo que sí, nosotros terminamos el jueves a las 3 de la tarde, por ahí, las 2 de la tarde, pues ahí acordando todo. Y ese día se cerraba el libro de pases.
1: Sí, a las 5.
0: Porque el viernes a las 5. Y ahí se fue volando. Justito sobre la hora se le llevó a Pichambú. Pero ese es justito, así. Las 4:30 se llegó la PF, se metió el papel ahí. O si no, no iba a jugar con nosotros, ¿verdad? Ah. Por eso fue muy llamativo, jocoso, porque fue toda muy última hora, ¿verdad? Entonces, pero bueno, así con el fútbol.
1: Así es.
0: Se le dio la oportunidad de practicar el miércoles, jueves, viernes, y ya jugaba el domingo.
1: Sí. Hay un lugar porque encontró esa pelota ahí y esa clase de jugador, pues se necesita también alguna vez ese. Esa pelota que encuentra y que patea y es gol. Un miago y cotejía ahí dentro de un equipo donde eres co-jugador brillante, Andy Castillo, muy bien la gol. Esta clase de jugador, Gomi.
0: Vos sabés que esa clase de jugar con la primera rueda, nosotros teníamos a Cacharrata. Andor y Castillo, muy bien. Primero, el conde de ella es muy bien, ¿verdad?
1: Y eso es interesante. Entonces, importante.
0: Así pues el fútbol, ¿verdad? Tenemos que. El azar a veces tiene que estar de tu lado, de repente no solamente el trabajo.

0: Vale, pero déjame, vamos a conversar un poco ahí con la directiva. Vamos a ver
1: Correcto.
0: cómo salen también el rival.
1: Correcto.
0: Entonces, ñaña, ¿cómo es que se suele decir ya pongan ahí ni la fiesta? Pues
1: Sí,
0: el clásico
1: señor.
0: de la lástima, la miércoles, pero bueno.
1: Lastimosamente.
0: Capaz este otro año no toca irme a decir de la socio y exigencia.
1: Argel, Argel, sinceramente Argel. Y yo creo que porque Ingo, sinceramente, tres adelantos, seis adelantos en
0: No.
1: este año ya exageración ya es
0: Sí.
1: ese.
0: Sí. Y ese después del parate del Mundial.
1: Sí, por eso, pues, por eso.
0: El parate del Mundial son 2 semanas más y porque cuatro es lo habitual, pues.
1: Sí, cuatro.
0: 4 es lo habitual y el parate del Mundial que fueron 2 semanas, 2 fines de semana, ¿verdad? Eso hizo todo ahí un loquerío. Y así como vamos, como pintamos también en intermedia, probablemente el año que viene seamos 18 equipos, o sea, Cucubeta y yendo en campeonato, ¿verdad?
1: Ahora, bueno, recordando otra vez para finalizar la nota, mi querido Rafa,
0: Dígame.
1: el sábado, ¿a qué hora juega Olimpia de Itá?
0: Olimpia está a las 10 de la mañana. Tenemos nuestro partido de la primera división, la cancha del Deportivo Limpeño, las 8 horas en la previa a la reserva. Y el mismo día por la tarde, a las 13 horas y a las 15 horas, la sub-16, la sub-18. Todo el
1: Correcto.
0: mismo día.
1: El miércoles.
0: No, el
1: No,
0: sábado.
1: no, no. Y el miércoles. Vean los
0: Ah, y el
1: altavoces.
0: miércoles el clásico en el Brevito Hermano de Gamarra, a las 13 horas la reserva y a las 15 horas la primera división.
1: Inferiores.
0: Inferior está para el día
1: Jueves.
0: jueves, creo que está. Jueves, creo que está. Sí.
1: En hora de la tarde eso se
0: Es
1: juega.
0: en hora de la tarde, sí, eso sí, así, categórico en hora de la tarde.
1: Correcto. Gracias, mi querido Rafa.
0: No, por favor, a las órdenes, un feliz saludo
1: Muy
0: y.
1: bien, muchísimas gracias. Licenciado Rafael Benítez, Florio Rafael Benítez, hablando con nosotros aquí en Radio 3 de febrero sobre los partidos que se van a disputar, que va a disputar el Olimpia de Ita. El próximo domingo, no, sábado, el próximo sábado a las 10 de la mañana estará jugando. A ver, Sportivo Iteño juega el domingo. El domingo. El domingo ante Martín Ledesma. Este es el fixture, tengo el fixture. Miércoles juega Olimpia Sportivo Iteño. Olimpia Sportivo Iteño, fecha 21. Fecha 22. Olimpia, ¿qué tal está? ¿Solucionamos el video? Ya, bueno, para ir finalizando entonces. El domingo juega Iteño, el sábado juega Olimpia Ita. Nos vamos. Son las 18:52 minutos en todo el territorio de la República. 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Sportivo Iteño ganó a Guaraní la nota del día en el fútbol iteño. Ganó por 2-1 por la Copa, 2-1 por la Copa Paraguay. Y, a ver, mañana hay sesión de la Junta Directiva. Vamos a ver qué pasa si no permite hacer el trabajo el domingo en horas de la tarde. Sí, porque yo creo que el mismo, no sabemos, no hay ninguna información. Los muchachos no alzaron, se rebelaron también los muchachos, o sea, ninguna información salió, o sea, Almides encontró. Ahí he visto acá un meme, meme de la. ¿Viste? Ni un alfiler, ni pendejera. Nos vamos, hasta mañana, siempre con Sapucay, el grito de la esperanza.

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